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3: Hey. 9 grados la temperatura. Atendé cómo me pusieron la info acá. Info de la hermosa de Dua. Esta debe ser la hermosa de Dua Lipa, obviamente. Dua Lipa protagonizó un peculiar momento durante una nueva edición del festival Sun Hill, realizado en Kosovo. El evento que ella misma fundó junto a su padre en Kosovo en el año 2018. En medio del evento, el artista aprovechó en compartir con sus fanáticos y firmar algunos artículos que le acercaban. Sin embargo, hubo un objeto que la dejó completamente confundida. Se trataba de un libro de la periodista Caroline Sullivan, titulado Dua Lipa. Un libro de ella. La biografía no autorizada, ojo, ¿eh? Al recibirlo, la cantante quedó visiblemente perpleja, pero tras unos segundos decidió firmarlo y devolvérselo a su fanático. Se sorprendió ahí a Dua Lipa, a la hermosa Dua Lipa. Un libro de una biografía no autorizada, ojo, ¿eh? 21 horas con 07 minutos, te lo contamos todo. Todo lo que pasa en el mundo mundial acá en Rompiendo la Noche. Seguimos con más.

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La realidad superó la ficción para un niño de 8 años. Un niño de Bolivia de 8 años encontró una viuda negra mientras jugaba cerca de un río en la Bichuloma y decidió dejarse picar, ¿eh? Porque creía que así podría convertirse en Spider-Man. Para Anabos. Ya estamos todos. Dios, la picadura le provocó fuerte dolor y espasmos musculares, por supuesto. El resultado estuvo muy lejos de convertirse en superhéroe. Tuvo que ser llevado al hospital tras presentar síntomas por la picadura. Y mientras Spider-Man Brand New Day vuelve a llevar al Hombre Araña a la pantalla grande, queda claro que intentar replicar su origen en la vida real no es una buena idea. Por favor, le hago un llamado a los padres de atención a que le expliquen a los niños que la vida no es así. Qué bárbaro. 19 grados, 21 horas 23 minutos. Seguimos con más.

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1: Cansó la vida pública. ¿Por qué? La cantante finalizará su gira Eternal Sunshine Tour el próximo 1 de septiembre en Londres. Y después de ese concierto hará una pausa en sus actividades y apariciones públicas. Según explicó su equipo, Ariana tiene que terminar la gira en las mejores condiciones y luego disfrutar de un descanso. Muy bien, merecido. Tras varios meses de intenso trabajo y del constante escrutinio al que estuvo expuesta, la decisión llega poco después del lanzamiento de su nuevo álbum Petal, que volvió a poner al artista en el centro de la conversación. Por ahora, no se sabe cuánto durará el receso, pero los seguidores ya le enviaron mensajes de apoyo para que pueda disfrutar este tiempo lejos de los reflectores. Muy bien, hay que descansar. ¿Qué es? Es Ariana Grande. 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Seguinos en redes sociales. 21 horas con 42 minutos. Seguimos con más.

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2: Señoras y señores, llegamos al final de esta edición martes de Rompiendo la Noche. 21 horas con 55 minutos, 19 grados la temperatura. Hoy marcaba lluvia. ¿Llovió al final? No. A la madrugada llovió. Sí, llovió fuerte, ahora que pienso. Re fuerte. Olvidé. Es más, me despertó la lluvia, sí. Es verdad. 19 grados la temperatura a estas horas. Mañana miércoles, cortando la semana, te espero. Como siempre, a la misma hora. Para pasarla bien, escuchar buena música e informarnos un poco. Felicidades, algo estando de cumpleaños un día como hoy. Mi nombre es Aaron Rey. Gracias por estar. Nos vemos mañana. Chao.

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1: Buenas, buenas. ¿Qué edición lo que era hoy? ¿Fue? Hoy es miércoles, yo quería decir ya jueves. ¿Cómo lo que es así, verdad? Llega un punto en la semana donde ya querés que termine nomás la semana, ¿verdad? Entonces te adelantas, chicos. Pero bueno, hoy edición miércoles, cortando la semana a la mitad y estamos acá para acompañarte con buenas canciones. Hoy tenemos, ay, demasiado, ya quiero que sea el bloque en donde vamos a hablar de la Joaqui en el concierto de Rosalía, pero bueno, vamos a tener que esperar porque antes de eso vamos a estar contándote cómo va a estar el tiempo, las noticias más importantes del día con los titulares principales, así que te invitamos a que te quedes con nosotros y a que también nos mandes tu reporte del día. ¿Cómo están los despiertos en esta mañana de miércoles? Puedes mandarnos tu mensaje al 0972-911-000. Queremos ver esas fotos de amaneceres. ¡Ah! Y eso es lo que da gusto ver cuando mandan, así romantizamos todos nuestra mañana. Foto de amanecer, queremos foto de desayuno rico. Ahora, desayuno rico. Bueno, puede ser también otra cosa. Yo, por ejemplo, hoy me encargué del desayuno. ¿Se acuerdan que había dicho que hoy era el día? Que hoy yo iba a traer las empanadas y demás. Bueno, señores, cumplí. No bajé del vehículo, pero ahora tengo que irme a traer. Ahora me voy a... Bien, vamos a, imagínense ustedes, vamos a desayunar empanada. ¿Qué tal eso? Muy fuerte es. Ustedes dicen que tenemos que esperar un chiquitito más. O está bien ya. 6:34 ya es. Yo creo que tranquilamente. Encima, ¿saben qué, chicos? Traje con pancito. Olvídate, completísimo esto. Bueno, te invitamos a vos a que te quedes con nosotros. Mándanos tu reporte. Empezamos despiertos en esta edición miércoles. Bienvenidos, bienvenidas.

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1: Al ritmo de Maroon 5 con Sugar nos estamos levantando en esta mañana de miércoles. ¿Cómo luego te vas a despertar mal si te ponen esta música? Viste que es así, lo suficientemente buena onda y lo suficientemente tranqui como para empezar el día. Así estamos nosotros. De a poquito, encendiéndonos todos juntos. Y es más, acá me mandan también la fotito de reporte mañanero. A ver, ¿dónde vos te estás yendo? Yo mirando y la foto ajena. Brasil centro. ¡Opa! Presidente Franco queda a la derecha, dice. Entonces, allá por Ciudad del Este. Buenas, buenas. Dice, primero mate, después las empanadas. Y vos sabés que creo que eso es lo que vamos a hacer, ¿verdad? Primero tiene que entrar mate. O si no, ya es demasiado descarado empezar con empanada de una. De hola, ¿qué tal la empanada con pancito? Bueno, mira, no sé si está tan mal tampoco. Hay veces que hay que darnos esos gustos. Por favor, acá no sabemos de dietas y de esas cosas. Nosotros queremos levantarnos con sonrisa y capaz que esa empanada lo logre. Bueno, te queremos contar cómo va a estar el tiempo a lo largo del día.
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1: Para hoy miércoles va a continuar este ambiente inestable sobre gran parte del territorio nacional, principalmente al noreste del país. Se prevén lluvias y tormentas eléctricas en distintos momentos del día. Algunas tormentas podrían presentarse con intensidad moderada a fuerte. Así que hay que atender también porque incluso ahora mismo tenemos detalle de aviso meteorológico. Esto es para el centro este de la región occidental y el noreste de la oriental. Así que a tenerlo en cuenta también en cuanto a la temperatura, les cuento que vamos a tener un ambiente mayormente cálido, mínimas de entre 18 y 23 y máximas entre 24 y 31 grados.
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1: Díganme si hay algo más argel que cuando llueve y hace calor. Qué mala combinación, porque el ambiente se siente tan pesado. Pero bueno, esos son los días que nos tocan. Ya ayer, hoy también, y vamos a ver cómo continúa durante la semana. 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Seguimos acompañándote con canciones.

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0: tengo la época en la que Enrique Iglesias sacaba buenos temas así bailables, que daban gusto. Ayer justo me puse a escuchar un playlist lleno de TVTs. Y escuché mucho de Enrique Iglesias, pero de por ahí los más románticos. Claro, después llovía y demás, entonces, uy, me iba hacia ese lado. Pero... Eso.
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0: 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Ay, qué buena, ¿qué más? ¿Qué otra hija se va a llevarle de Enrique Iglesias que se les ocurra? Pero este es un temón. Este es temón, temón, temón. Y lo vamos a estar escuchando mientras hablamos sobre las noticias más importantes del día.
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0: Universitarios de Asunción, Central y zonas aledañas que van a poder postular a una beca completa. Esto es para estudiar inglés y fortalecer sus competencias profesionales. Está dirigida a la administración, economía, marketing, comunicación y áreas vinculadas a la ciencia, tecnología e innovación. Los interesados tienen que tener nacionalidad paraguaya, residencia permanente, aprobado al menos el primer semestre de la universidad y con un promedio mínimo de 3,5 y acreditar una situación socioeconómica limitada. Así que esto es algo realmente para 26. Así que de esa manera lo pueden googlear si es que por ahí están interesados. Aparte de eso también la... años presentó oficialmente el Foro Internacional Asunción 500 Años, que es una iniciativa que lo que busca es impulsar la transformación y revitalización sostenible del centro histórico de la capital. Este encuentro le va a reunir a un montón de especialistas, tanto nacionales como internacionales, para debatir temas sobre la recuperación del centro, ver políticas de vivienda, de turismo, de seguridad también. Y aparte de eso, la Secretaría Nacional de Cultura declaró como patrimonio cultural y material de la nación a los saberes, prácticas y expresiones culturales vinculadas a la Bueno, el Carrulín en realidad ya fue declarado antes incluso. Pero ahora no es solamente el Carrulín, sino todo lo que tiene que ver con la caña paraguaya y protege a toda la tradición.

0: visión que le rodea a este producto y a las historias transmitidas de generación en generación. Vamos ahora sí a continuar contándote sobre el concierto de Tan Biónica, porque ya estás preparado para lo que se viene este 10 de octubre. 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Ahora sí, continuamos con más canciones.
1: Otra más de las cumbias originales, sus compas de Fuerza Régida y Grupo Frontera. ¡Vuélvale a marcar, compa Carlos!

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1: Houdini es la canción de Dua Lipa que estamos escuchando con 31 minutos de las 7 de la mañana. Al fin vamos a hablar de la Joaqui ahora, de lo que pasó. Ah, ya les quiero poner el audio para que ustedes también escuchen. Yo vivo para estas cosas. De la ruptura de la Joaqui con Lucra fue así espectacular, pero más que nada porque la Joaqui tiene una verba y cómo le gusta hablar a esa mujer, entonces da gusto seguir todo lo que ocurre. 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Entonces ustedes ya me van a decir cuál es el favorito, ¿eh? Hay de acelga y compañía. Pues están todas buenas, en serio, yo ya probé. La de lomo con queso, mamá querida. Ese quiero, ahora. Vamos a calentar, ya no entra más nada. Bueno, a lo que íbamos, lo de la Joaqui. ¿Quién se fue al confesionario de la Rosalía en su paso por la Argentina? Señores, la Joaqui. ¿Y qué mejor momento que este para ir? Ahí tenemos el audio y las imágenes.
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1: Dios mío, la... a la Joaqui. Entonces, ¿qué ocurrió? Rosalía la invita al confesionario de su tour y ella cuenta su experiencia, en la que es muy triste ya la historia de la Joaqui. Le invita a Lucra a un viaje y ella toda súper emocionada porque piensa que se viene la propuesta de matrimonio. Preparó looks así espectaculares para la propuesta importante. Y señores, no hubo propuesta sino ruptura. Imagínate qué desconectados tenían que estar como para que una piense que del viaje iba a salir la propuesta de matrimonio y el otro esté terminando la relación. Pobrecita. No, me da pena en serio. Pero cerraba la Joaqui todo este mensaje que dejó con que ella se olvidó por un momento de lo que ella realmente vale y que ya no hay que migajear porque ella es la Joaqui, señores. Y ¿sabes qué? Apoyo. Es más, lo que más estoy esperando después de esto son las canciones que se van a venir de la Joaqui. Es lo mismo que espero de Karol G, porque estoy tan emocionada esta semana, porque cuando hay rupturas y se viene música nueva, la diversión es total para nosotros que disfrutamos de las canciones. Bueno, seguimos ahora justamente con eso, con más canciones.

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1: Richard, canción que nos acompaña a 52 minutos de las 7 de la mañana. 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

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Y lo que ocurrió esta semana en las redes sociales, porque se habían publicado fotos de Georgina Rodríguez, la señora de Cristiano Ronaldo, la señora, bueno, la esposa de Cristiano Ronaldo, en donde estaban ellos vacacionando y salía ella en bikini. ¿Qué pasa? La empezaron a trozar y decir que estaba fuera de forma. Georgina, que es, Dios mío, lo máximo de este universo, agarra las mismas fotos que empezaron a subir los paparazzis con los que le estaban criticando a ella y publica ella misma en su Instagram y acompaña de un mensaje diciendo: mi cuerpo cambiará como el de todas las mujeres y espero que siga cambiando durante muchos años más, porque eso significa que sigo viva. Es más, puso incluso lo que le había dicho Cristiano Ronaldo al respecto, que él mismo le decía: pero espera un poco, vos sos mamá de 6 hijos, aparte de eso sos una gran mujer, por favor, ¿qué te importa lo que diga la gente? Y es lo que ella decía también, es replicando ese mensaje, y que algún día 3 de esos 6 hijos que son mujeres van a ser, que son niñas, digo, van a ser mujeres, y que lo mejor que ella les podía enseñar es que justamente el valor de una persona jamás puede depender del físico ni de la opinión de los desconocidos. ¡Una reina, Georgina! Y me encanta. Así le criticaban, para ella adueñarse del mensaje y subirlo por su cuenta. Está bueno ese mensaje, ¿eh? Encima, ¿qué te calienta lo que digan los desconocidos? Por favor, yo sé que obviamente esto es a otro nivel porque estamos hablando de una persona expuesta ante todo el mundo. 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Continuamos ahora sí con más canciones. Enseguida estamos de vuelta.

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3: Vamos, listo. Salud, muchachos, por esa mujer.

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1: 11 minutos de las 8 de la mañana. Qué buena canción esta. Aquel diciembre es la que nos acompaña a través de nuestra señal de radio, lo más reciente que tenemos de Rauw Alejandro y Young Miko. Me gusta la combinación de esas voces. Los dos tienen como esa voz medio sensual, ¿verdad? 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Porque hay una pequeña posibilidad. Ay, ahí algo latente que capaz que se puede confirmar. Porque Colin Revey, que es el DJ del club de Bruno Mars en Las Vegas. ¿Qué tal Bruno Mars? Un bolichín en Las Vegas tiene él. Bueno, el DJ del club compartió una historia en Instagram en la que decía que Karol G y Bruno estuvieron juntos sobre el escenario del recinto. Entonces, esta publicación obviamente sale a la luz y hay un montón de especulaciones entre los fans que creen que el próximo, que el encuentro podría estar relacionado con una posible colaboración para el próximo álbum de Karol G. No me arrepiento de sentir tanto. Bueno, pero ya llega todo el viernes, vamos a saber si esto ocurre o no, porque ahí vamos a ver el álbum completo, vamos a escuchar el álbum completo de Karol G. Y encima, Bruno Mars, que en su último álbum es como que quiso entrar también al mundo latino con canciones en español. Yo siento que Bruno Mars demasiado quiere ser latino. Metía así de repente boleros, metía cositas en español, incluso hizo versiones en español de sus canciones y sería demasiado icónico ya. Imagínate que Bruno Mars reviente tanto en inglés como en español. Le quedaría muy bien, ¿eh? Y su acento en las músicas que cantó en español pasa. Pasa también, se le entiende bien. 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Ahora sí, más canciones.

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Nosotros vamos a seguir acompañándoles con más canciones. Ya calentamos las empanadas, así que ahora vamos a probar las empanadas de Don Ramón de las Gourmets y les contamos cuál es el mejor sabor en el siguiente bloque. Más música.

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1: Escuchamos así una de las grandes canciones de Maroon 5 que nos acompaña con 47 minutos de las 8 de la mañana. 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Ganó el lomo con queso de las gourmet. Y la... nuestro ranking probablemente sea 1, lomo con queso, 2, casera, 3, ¿cuál? 3, pollo catupirí, dice. Y cuarto puede ser el de acelga o el de lomo saltado. Pero bueno, todos muy ricos, chicos. Dios mío, nosotros 8 y 47 de la mañana. 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Estamos contentos con María Becerra. Yo estoy muy contenta por la canción que sacó con Abraham Mateo el viernes pasado. Pero aparte de eso, ella también está... la primera artista femenina argentina en superar los 1,000,000,000 de reproducciones en Spotify. Y esto es con dos canciones. Con ¿Qué más pues?, que es la que tiene con J Balvin. Y con Miénteme, que es la canción que tiene con Tini. Encima, estaba publicando ella que se viene una colaboración soñada. Así que estamos ahí esperando cuándo es lo que va a hacer esa colaboración. Pero esta que fue el fin de semana. Esta es brutal. Me parece la mejor música que se lanzó en un buen tiempo en este... mundo urbano.

así con ropa, así sin nada, así. Ay, está buenísimo. Y la letra es así muy... para pilluelos. 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Es momento de continuar con más canciones.

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1: Del otro lado, como siempre, ya se quedan con Meli Quiñones para acompañarle hasta las 12 del mediodía. Por hoy es todo. Mañana nos encontramos de vuelta para el jueves de TVT y empezar el día con todo. Chao, chao.
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¿cómo están? Qué gusto poder saludarlos ya. Son las 9:07:15 la temperatura y máxima de 27 grados en una jornada en donde parece que se esperan lluvias dispersas, pero el sol está radiante y más lindo que nunca a estas horas. Ya estamos con el equipo Estación 40 listos para hacer tu compañía hasta las 12 con Así Pega en nuestras diferentes frecuencias. Estamos en Ciudad del Este, en Pedro Juan Caballero, en Colonia Independencia, Asunción y Gran Asunción. Todo el mundo en la señal global estación40.com.py y nuestros diferentes canales para los que quieran sumarse a nuestra señal televisiva en simultáneo. Gracias por estar ahí del otro lado. Les quiero dejar con más canciones. Vamos avanzando. Bienvenidos a Así Pega.

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1: Hasta las 12, son las 9:29, 18 grados la temperatura actual y tus compras del súper tienen más ventajas con Conti. 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

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Bueno, Shakira... Y es noticia en todas partes. Un golazo o uno más... para la colombiana. Todo comenzó en 1997 cuando la cantante visitó el diario El Heraldo de Barranquilla. La imagen fue tomada en el escritorio de la sección juvenil Pelaos. La idea era mostrarla escribiendo o enviando un mensaje para los jóvenes lectores, así que posó frente al teclado como si estuviera trabajando. El pequeño detalle que internet descubriría años después, que el computador estaba a... La imagen resurgió en 2018 y se convirtió en el famoso meme de la Shakira oficinista que usamos todos en algún momento, ¿verdad? Ahora, 29 años después, la artista decidió recrear esa misma fotografía y compartió el resultado en sus redes sociales junto al mensaje: me da la impresión de que ya he visto esto hace algún tiempo. Ay, la amamos a Shakira y a su CM también. 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Son las 9:32, 18 grados la temperatura. Suena esta canción.

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1: Qué temazo el de Camilo, ¿verdad? Una letra preciosa para rememorar. Y ya son las 9:55, 18 grados la temperatura. Hay que hablar de lo que va a pasar el sábado 10 de octubre. Vuelve Tambiónica a nuestro país. Esto va a ser en el Arena Asunción y tus entradas ya las podés conseguir en Linkearte y Todo Ticket Paraguay. Es una producción García Group, vamos a estar allí, claro, para poder cantar y disfrutar todos sus más grandes hits. 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En 2 minutos son las 10. Acá te dejamos con más canciones.

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0: este tema te voy a hacer viajar en el tiempo. Escucha.
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1: 10 con 11 minutos, 21 grados la temperatura y llega la Feria Petersen 2026. 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Y sí, vamos a hablar de la Joaqui, porque la cantante subió al confesionario de Rosalía, como era de esperarse, y contó que esperaba una propuesta de matrimonio de su príncipe azul, pero recibió una propuesta de separación. Lo que contó la Joaqui en este confesionario fue que esta persona, su príncipe azul, ya todos sabemos de quién estaba hablando, invitó a la Joaqui a ir a un viaje de 7 días. Y en ese viaje, en el cuarto día, le propuso separarse. Así dice que fue. ¿Escuchamos un poquito parte de lo que decía la Joaqui?
2: Como te damos a mami.
3: ¿Qué han hecho?
2: Este príncipe azul era encantador. Es encantador, de hecho. Su encanto no se fue. De hecho, él fue quien se desencantó conmigo. Es posible, el amor a veces se gasta de tanto usarlo. El
3: amor. ¿Esto?
2: Bueno, no, resulta que este príncipe encantador un día me invita. Me es una invitación especial, mi persona especial, a un viaje especial en un lugar especial.
3: Uy,
2: completo. El viaje era de 7 días, así que en mi maleta de 7 días preparé 7 outfits de sorpresas románticas. Porque sí. La mujer más hermosa que alguna vez vio.
3: ¡Ah!
2: ¡Es un... El tercero igual tampoco sucedió.
3: Uh-huh.
2: Al cuarto llegó la propuesta.
3: Uh-huh.
2: Pero no era de compromiso.
3: ¿Y qué?
2: Era de separación.
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0: esta historia, ¿verdad? Y definitivamente no era lo que ella se esperaba. La Joqui detalló ese momento y dijo que estaba en un punto en donde era chocar y acelerar. Relató la cantante además que un día ese príncipe en ese viaje especial terminó con la relación y con la ilusión de recibir una propuesta de matrimonio. En realidad es mucho más larga la explicación y la confesión de la Joaqui. Dijo al final: entendí que mi perla era yo, tenía tanto miedo de que me dejen de querer que empecé a aceptar cualquier dosis de amor que no me alcanzaba. Cada vez que elijo a alguien, me dejo de elegir a mí, finalizó la artista. Finalmente, Lucra no es la perla de la Joaqui, es ella. Otro gran aprendizaje para la Joaqui y gran enseñanza también nos deja ella con su experiencia. 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

y ahí estaba Sech justamente con Arcángel, que llega a nuestro país este sábado en el puerto de Asunción. Ahí nos vamos a estar viendo. 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Bueno, tenemos que hablar de la música paraguaya que sigue cruzando fronteras. El dúo Pura Hey Soul dio un nuevo paso en su carrera al presentar 3 de sus canciones para la primera ronda de consideración de los Latin Grammy 2026. ¡Felicitaciones, chicos! Los temas Yesu, Usuru y Mborauhu buscarán avanzar en el proceso de selección con la esperanza de conseguir una nominación oficial. Me encanta que hayan sido canciones que tienen el título en guaraní. Aunque esta etapa no garantiza un lugar entre los nominados, representa un importante reconocimiento al trabajo del dúo y una gran oportunidad para que el talento paraguayo siga brillando en uno de los escenarios más importantes de la música latina. Ojalá reciban alguna nominación por alguna de estas canciones, ¿verdad? 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Son las 10:34, hasta las 12 te acompañamos con Así Pega. Te quedas con nosotros, ¿verdad? Escuchándonos en nuestras diferentes frecuencias o viéndonos en simultáneo para E40 TV ahora con esta canción.

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2: Las 10:48, 21 grados la temperatura, y entre tanta info y datos que leemos todos los días en todas partes, hay uno que es súper útil que quiero compartir contigo, y es que tus packs ilimitados y packs ahorro de Personal realmente son los mejores porque duran más. 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Ya es oficial. Shawn Mendes confirmó su relación con Bruna Marquezine. Para quienes no la conocen, es una actriz brasilera, ex de Neymar, por cierto. Dicen que luego su primer y gran amor fue Neymar, el uno del otro, ¿verdad? Y ahora ella enamoradísima de Shawn Mendes, que hace unos cuantos meses ya

viene con ella con esta relación. Ahí casi se me va la voz, ¿qué le pasó? Ay, ay, ay. Me falta agüita, parece. El cantante aniversario número 31 de la actriz brasileña para dedicarle un romántico mensaje en Instagram, donde la llamó de mi amor y le escribió: has cambiado mi vida, te amo muchísimo, confirmando así los rumores que circulaban desde hace varios meses. Ay, Eli, gracias. No sé qué le pasó a mi voz. Me fui todito. Un poquito de agüita para relajar las cuerdas vocales. Continúo contándoles que recientemente, durante un concierto de la icónica presentadora Xuxa, la pareja fue enfocada por las cámaras y la artista aprovechó el momento para hacerles un divertido pedido en pleno escenario. Entre risas, Xuxa le dijo a Bruna: quiero que me hagas abuela, yo también quiero un nietecito, provocando la reacción del público y la sonrisa de la pareja. Sin dudas, Show y Bruna son una de las parejas más tiernas del momento, y los paparazzis no les dejan en paz. Así van a la playa, están ahí los fotógrafos, van de shopping, están ahí los fotógrafos, van de viaje, están ahí los fotógrafos. O sea, son la pareja también del momento, ¿verdad? Era una relación que no se venía a venir, pero sin embargo ya se iba confirmando esto en febrero, en el carnaval de Río de Janeiro, cuando Shawn Mendes había visitado por, no sé, quinta vez aproximadamente Brasil, y ya lo hacía de manera pública, sin esconderse. 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Son las 10:53, acá te dejamos con más canciones.

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Son las 11 con 11 minutos, acá te dejamos con más canciones y más de Así Pega hasta las 12.

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0: Que siempre, ¿cuántos años ya debe tener esta canción? 10 por ahí aproximadamente. Porque recuerdo que Luis Fonsi lanzaba esta colaboración después de lo de Despacito y ese hitazo que revolucionó todo el mundo de la música latina. 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Son las 11:29, ya tenemos que seguir avanzando. Hoy es miércoles 5 de agosto del 2026 y suena esta canción para vos.
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1: Cerca ya de las 12, hasta el mediodía estamos con Así Pega. 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Se viene una colaboración entre Karol G y Aitana. En las últimas horas, los fanáticos comenzaron a especular con una posible colaboración después de notar que Jessica Giraldo, hermana y manager de Karol G, empezó a seguir a Aitana en las redes sociales. El detalle llamó la atención porque ocurre justo antes de que se anuncie el tracklist del nuevo álbum de la colombiana. Por ahora no hay ninguna confirmación oficial, pero los seguidores de ambas artistas ya comenzaron a ilusionarse con una colaboración. ¿Tenés ganas de un matecito? 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Y la diversión siempre se puede extender un poco más para los que tienen grandes necesidades. Control XL, el modelo extra grande de Control, Film My Film. 11:46, avancemos hasta las 12, Así Pega.

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1: La operación, las 50 sombras de Austin, ¿cierto? De Asunción, vamos a estar ahí, ahí nos vamos a estar viendo. Faltan poquitos minutos para las 12, así que los dejo. El ranking ya arranca a partir del mediodía con Leo Rivas. Gracias al equipo de Estación 40 por habernos acompañado. Y cerramos esto con Travesuras, la canción de Nicky Jam. Hasta mañana a las 9. Besotes, chao.
2: ¿Aló?
3: Hola.

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1: Bienvenidos al Ranking E40. Aquí estamos, modo miércoles, mitad de semana 5. Sí, 5 de agosto. Esta jornada que está siendo completamente opuesta a lo que veníamos hablando, al menos en cuanto a el clima, en cuanto a ese sol caliente que está acompañándonos, despejado, soleado, bueno, todo va cambiando y muchas veces ahí nos damos cuenta de que no hay que fiarse del todo otra vez de la dirección de meteorología, pero bueno, siempre está la alerta, siempre está la previa como tal y todo lo que tiene que ver con eso. Hoy tenemos buena música, como es de costumbre, también vamos a estar recibiendo tus mensajes, tus pedidos musicales. Quédate atento, déjanos tu WhatsApp que te leemos en un ratito.
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1: Pasaba Meli con Así Pega, 3 horas de buena música todas las mañanas de 9 a 12. Y ahora nosotros vamos a seguir haciendo lo mismo, ¿sí? Momento de ir hasta el puesto 30. Descendió una posición Obi on the Drums, Jerry Klein y también Bless. Arrancamos con Que Hubo Amor Medellín.
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1: Suena Maita. Del puertorriqueño que se encuentra hoy por hoy en el puesto 26, que volvió a descender dos posiciones. Vamos a ver cómo continúa en la semana. Recordemos que ayer tuvimos dos nuevos ingresos y tres nuevos recomendados. Sonido nuevo, sonido fresco que vamos actualizando dentro de nuestra lista.

0: hablamos.
1: Nosotros tenemos que continuar, ya vamos a entrar al puesto 25. 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
1: Qué buen tema, de PL. 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
1: Persisten condiciones inestables. Durante este miércoles 5 de agosto continúa predominando un ambiente inestable en gran parte del territorio nacional. Estamos con 25 grados ahora mismo. Vamos a llegar a una máxima de 27 para lo que compete a esta tarde. Nublado a nublado, vientos del noreste y se esperan lluvias dispersas. Por la noche vamos a bajar a 21 grados, siendo mayormente nublado, irían los vientos del noreste y las lluvias dispersas para luego ir mejorando. Hablando ya de mañana jueves, van a continuar los vientos del norte. Y atención, porque vamos a tener una máxima de 30 grados. ¡A la pelotita! Calorcito, ¿eh? Máxima de 30, mínima de 19. Lluvias dispersas también. Se traerían vientos del sur. Y a partir de esos vientos del sur ya vamos a ver si baja o no la temperatura. Pero esto es el pronóstico. Su nombre lo dice, pronóstico. Después está la realidad. Este es el pronóstico. Porque ayer, por ejemplo, decíamos que hoy iba a llover, que iba a estar nublado. Ahora vos salís afuera, está, pero para tomar sol e irte a la playa. No, olvídate. A la playa de San José. Viene Encarnación, para así, está hermoso, está lindo, está. 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Estas son imágenes que van llegando de Encarnación que te compartimos en E40 TV. Decime si no está para la playa San José. Mirá, decime si no querés estar ahí en la arena con un tere o con algo... o con algo más espirituoso, ¿perdón? ¿Está enviado quién? Eli, está enviada, Eli nos está enviando imágenes de Encarnación. ¡Qué hermosa está Encarnación! Siempre nomás luego, siempre. Algún día debe vivir en Encarnación. Bueno, nos vamos. El siguiente puesto, puesto 25, asciende 3 posiciones con Trancaito.
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0: ingreso, Read My Lips. Quiere decir que hoy esta canción de Madonna y Fate va a estar más arriba, habrá sumado escalones y en breve la vamos a escuchar seguramente. Lo cierto es que es un hit que suena fuerte y que nos acompaña en el inicio, en el arranque de esta edición miércoles aquí en el Ranking E40. Buen provecho, hora del almuerzo. 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Bueno, vamos a continuar nosotros con más canciones. 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
0: En esta serie de conciertos que Rosalía continúa por Buenos Aires. En esta serie de conciertos, la nueva... La Joaqui. Sí, La Joaqui. Ha sido uno de los momentos más comentados, donde la Joaqui estuvo en el famoso confesionario y reveló que alguna vez viajó con una expareja convencida de que recibiría una propuesta de matrimonio. Sin embargo, la historia dio un giro inesperado al cual...

0: cuarto día del viaje, él le pidió terminar la relación. Y ella fue diciendo, ah, no, me lleva de viaje este novio, me va a pedir para casarnos. El cuarto día le dijo, hasta acá, no va más. Esta confesión dejó al público en silencio. Obviamente que se hizo viral rápidamente en redes sociales. Así que la Rosalía que invitó a la Joaquín, que hizo una confesión también bastante interesante en su cuenta de Instagram. Puso hace 12 horas, mi corazón nunca es mío porque siempre lo doy. Fue lo que dijo la Joaquín, en un carrete de fotografías y momentos compartidos con Rosalía. Che, qué fuerte, en serio. Y Rosalía que, obviamente, escucha las historias de las artistas y hace todo un acting con la cara, hace las expresiones. El público disfruta de todo esto, pero la historia, si es... Joaquín. No se lo desea a nadie, ¿no? Claro, es como... No, es un choque total. Te invitan a un viaje, uno dice, no, viate acá, a frente al mar me pide la mano. Y no. Bueno, veremos qué otro momento nos deja los últimos shows de Rosalía, que son 4 en Buenos Aires, y quiénes serán las próximas invitadas en el confesionario. Invitadas, no sé si invitados ya tuvo, eso no lo sé. No voy a hablar desde el desconocimiento, pero ustedes me pueden contar a mí también eso para enriquecer la información, ¿ok? Ahora sí, es momento de seguir con más. 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Descendió 2 posiciones con Scandi.
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0: ubicación 21.
1: La música de Steve Aoki, también Gracie, que da lo suyo allí. Y sale el top 20. Esta canción estaba en el puesto 18. Ayer lo estábamos escuchando también a las 6 de la tarde. Paréntesis. Hicimos en el marco de la previa a su show.

0: Se viene Arcángel y la puedes ver completa la entrevista en YouTube, nuestro canal Estación 40. Puedes ver la entrevista de Arcángel, que habló de todo un poco con Fada Huésped. Lo vimos ayer en el Top 20. Espero que se pueda repetir también en algún momento de la programación la entrevista. De verdad que fue bastante rica. Y bueno, ya que habló Arcángel, vamos a actualizar también esto que tiene que ver con su show. 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
0: Y alguien te dice, dame un grrrna, es una canción. Es una propuesta, por eso ponete Pantera y disfruta con confianza. Vamos a seguir con más canciones. 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
0: Vamos a hablar de Pura Hey Soul, el dúo. En la copa, en esta oportunidad el dúo dio un nuevo paso en su carrera presentando tres de sus canciones. 26. Los temas Yesu, Usuru y Boranhu buscarán avanzar en el proceso de selección con la esperanza de conseguir una nominación oficial. Aunque esta etapa de reconocimiento al trabajo del dúo y una gran oportunidad para que el talento paraguayo siga brillando en uno de los escenarios más importantes de la música latina. Sin duda, todo un orgullo para Paraguay. Me podías poner algo si querías de Pura Hey Soul también. Bueno, saludos a Miguel, a Jenny, felicitaciones también al equipo. Vamos a estar atentos también ahora a lo que vaya a pasar con la primera ronda. 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Vamos a ir hasta el puesto 20. Y aquí está el tema que les mencionaba hace un ratito, el de Madonna y Fade. Ascendieron 3 posiciones. Hoy ingresan al top 20 Madonna, Fade con Read My Lips.
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0: puesto 20, puesto 28. No queda mucho por delante, se vienen tus artistas favoritos. Continuarán en el aire de 40. Ese es el ranking más importante. Ranking que además está para que lo puedas llevar a todos lados en la playlist de Spotify. Que hay miles y miles de guardados. La vamos actualizando a tiempo real de lo que va pasando en nuestra lista. Entonces ahí también vas escuchando los temas que pegan. Y bueno, también puedes descargar esa opción cuando estamos fuera de aire. Cuando estamos en hora de ranking, lo escuchas por acá. Por favor, quédate con nosotros, no nos cambies. 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Este viernes vamos a ir al Canal Motor Show. Vamos a mostrar novedades, ofertas que tienen que ver también con vehículos. Así que a prepararse para eso. Ya llega también un día como hoy. 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
0: Muy bien, un día como hoy, 5 de agosto, se publicaba el álbum Revolver de la banda británica The Beatles. El último álbum lanzado antes de abandonar los escenarios y las giras. Esto fue en 1966. En 1969, la sonda espacial estadounidense Mariner 7 emite las fotos más claras obtenidas hasta el momento del planeta Marte, llegando a acercarse a 3.430 kilómetros sobre la superficie. Así también, en 2004, en Nueva York, un equipo médico separa a dos siameses filipinos de 2 años, que estaban unidos por el cráneo, con cerebros independientes. La intervención duró 12 horas. Y para cerrar, en el año 2016 cumplen 10 años de la inauguración de los Juegos Olímpicos de Río de Janeiro 2016. 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

0: Nos contás algo breve. Correspondiente, le das me gusta al post y ya participas. Y nos seguís también, por supuesto. Fíjate, arroba de 40 pegas, estamos regalando dos bicis Caloi hablando del tema. Así que bueno, entra porque en E40 el Día del Niño también lo festejamos. Momento de ir al puesto 16, ascenso de una posición para Maisac, Fade y Maluma, que aquí llegan Contendiendo Remix.
1: 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Fanny,

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1: He puesto 14. Swim sonando y esta canción que descendió una posición. Bueno, en un ratito vamos a entrar al top 10. Antes de avanzar, queremos actualizar todo lo que va ocurriendo y lo que va pasando en la Can-Am Motor Show. Como top de la Can-Am. Hola, Marisa, buenas tardes.
2: Hola. Sí, estamos ya con otro día más de cada Motor Show en Paseo de la Heredia.
1: Hay muchas novedades y grandes oportunidades también para aquellos que están interesados en adquirir su primer 0 kilómetros, su nuevo vehículo. Vi que hay bonos espectaculares también de las diferentes marcas. Contanos más.
2: Sí, Leo, estamos con una gran cantidad de vehículos ya en exposición, ¿verdad? Justamente también con entidades financieras que están dando también estamos con todos los beneficios de las empresas expositoras que justamente también tienen su propia financiación, que están dando bonos, descuentos, están dando regalos también, así que es imposible no encontrar esa cuotita que va a conformar nuestro bolsillo, ¿verdad?
1: Sí, estoy 100% y bueno, es una súper oportunidad también. Esta que ya es la edición 29, ¿no? Es mucha trayectoria tiene este evento, la Can-Am Motor Show, y bueno... están todos los días abiertos.
2: Sí, así mismo estamos ya, estamos de corrido hoy de 10 de la mañana a 10 de la noche, estamos también así hasta el domingo en Paseo de la Alegría en el nivel menos 3, así que están todavía con la oportunidad de ir a ver y conocer estos vehículos, también que estamos con vehículos híbridos, vehículos eléctricos en el lugar, también estamos constantemente con lanzamiento de nuevos modelos, nuevas marcas.

0: en todos estos días, y es que es una oportunidad perfecta para o renovar el vehículo que uno tiene o sacar su primer cero kilómetro.
1: Muy bien, espectacular. Hoy el día está soleado, está súper lindo, te puedes dar una escapada, salir al trabajo, ¿por qué no? O organizarte para ir mañana. Nosotros como el programa, como ranking, vamos a ir el viernes al programa, vamos a hacerlo allí en el evento. Y les vamos a mostrar también a través de 40 TV, pero mientras más te anticipes, mejor. Así que la invitación está hecha. Está en automotor. ¿Algo más que quieras agregar, Larisa?
0: Más que nada que aprovechen la oportunidad que estamos hasta el domingo, todas las concesionarias en un solo lugar, todos los vehículos para comparar, para probar, están los asesores, están todas las entidades financieras en el lugar, banco, cooperativa, financiera, así que todo está en un solo lugar y la oportunidad perfecta para justamente adquirir su vehículo cero kilómetros.
1: Espectacular, nos reencontramos ya el viernes allí en el evento. Un abrazo, Larisa, gracias.
0: Muchas gracias, Leo.
1: Nosotros tenemos que seguir con más canciones. En el puesto 13 descendió una posición Isaac y Wisin, que aquí llegan con Forever.
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0: Comunicación 11.
1: Fíjense usted. Compensando en ti en el puesto 11. También en el puesto 9. Jornada ayer martes. Y hoy, bueno, en la posición 9 vamos a ver qué pasa mañana. 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
1: Cuando la cantante había visitado y había hecho durante sesión de fotos una picture, ahí está una imagen, posando frente a una computadora como si estuviera trabajando. Pero años después, los internautas descubrieron un curioso detalle. La computadora está... surgió en 2018 y rápidamente se volvió viral, dando el famoso meme Shakira fechinista. Hoy, 29 años después, la artista decidió recrear esa misma fotografía y compartió el resultado en redes sociales. @E40pega, entras ahora, vas a poder mirar esta comparativa que hizo Shakira. El divertido guiño desató una ola de reacciones con miles de comentarios llenos de humor, nostalgia, demostrando que algunos momentos simplemente nunca pasan de moda.
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1: Tercera hora de programa ya inaugurada, sí, 2:00 p.m. con un minuto. A las 3 está elegido C40 con Franco da Rosa. Quedadito a nosotros, así que bueno, nosotros ahora vamos a aprovechar el top 10 que se viene. Vamos a disfrutar estas canciones que están buenísimas. Así que prohibido moverse, prohibido despegarte del dial que más pega de tu canal de música favorito. Saludos gigantes a todos los que nos escuchan. La 91.1 FM, por supuesto, la más fuerte, pero también las repetidoras. Colonia Independencia y Ciudades Vecinas, 93.7 FM. 106.3 FM en Ciudad del Este y Alto Paraná. Y también 90.5 Pedro Juan Caballero y el norte del país. Somos el primer y único canal de música de aire digital en el 28.3 para Asunción, Central y demás departamentos, y para Ciudad del Este 16.3 aire digital. Así que gracias por acompañarnos y dejarnos entrar en sus hogares, en sus trabajos, en sus comercios cada tarde. 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

0: 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Se mantiene en el puesto 10, llega Omar Kurz. Lo escuchamos con Bamakochi.
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1: Sí, a diferencia de ayer, misma posición para ambos. Así que bien, ahí estamos avanzando con este super tema. 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

¿Ustedes sabían que Omar Kurz lanzó hace pocas horas nada más, junto a Ozuna, esta canción que se llama Sisi, pero no con S, con Z? Promete ser una de las canciones del verano. Un concepto visual que han amplificado el universo de la canción en un videoclip dirigido por Ricardo Rivera. Se filmó entre Puerto Rico y España. Escenas que se desarrollan entre un yate, la playa. Que da un giro inesperado al trasladarse al estudio de grabación, donde Ozuna y Omar Kurz aparecen en un ambiente espontáneo que revela el lado más auténtico del proceso creativo. A ver cómo suena esto. David, sube el volumen.

0: canción está con más de 1 millón de vistas, el videoclip oficial en YouTube. Se encuentra en el puesto 23 en el ranking de tendencias de música de la plataforma de videos. Y el OC que bueno, no para. Quiere más, y sí, es así, cuando estás en tu peak o cuando estás ahí, hay que ir para adelante y seguir, aprovecharte el hype al máximo. Muy bien, el nuevo de Omar Kurz. Si te gusta estar en el ranking, haciéndonos saber en el WhatsApp 40
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0: Si alguien te dice dame un grana, es una canción, es una propuesta. 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Es momento. Taylor Swift. 7, perdón. En el puesto 7, Manuel Cortés se ha mantenido y llega con amor.
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1: Sí, sí, el puesto. Con Superestrella. Quiero hablar de esta canción porque se estrenó el videoclip. Justamente Aitana ya ha lanzado el videoclip de Superestrella Live Edit. Sigue demostrando que esta canción para ella marcó un antes y un después en su carrera. Este videoclip, una canción que pasó de ser una favorita de Cuarto Azul a convertirse en un fenómeno internacional. Y que al día de su estreno tiene 284 mil vistas. Es un videoclip versión concierto, no mal y pronto, de una presentación en vivo de Aitana. Imágenes de su gira, capturando la energía, la emoción, la conexión que se vive en cada concierto cuando suena Superestrella. Es también un homenaje a los fans y al éxito inesperado de una canción.

que ha conquistado las plataformas y que también la ha adoptado la propia selección de fútbol española para marcar también esa superestrella que obtuvieron en el fútbol en la Copa Mundial, ¿verdad? Estamos compartiendo imágenes en E40 TV y también lo que tiene que ver con el sonido real, el sonido del videoclip.

0: 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Momento de ir hasta el puesto 5. Quevedo, el discrepo. Ascenso de una posición. Aquí llega la graciosa.
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1: 2. Desde la USA.

0: Dios.
1: Esto es dicho. Ice Dylan, Ray Tony, el abusador y DJ Onda. Habían estado en la cima, ayer estaban en el puesto 1, un par de días arriba y ahora, bueno, vuelven a... O sea, bajan en realidad para darle lugar a otro puesto, en el puesto principal. Se mantuvo una línea junto al golpito, ya llega.

0: Hoy desde exteriores ya llegan un ratito elegidos C40.
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0: 5 de agosto, un día como hoy, había nacido el astronauta estadounidense Neil Armstrong, quien fue el primero en pisar la luna. Una de sus frases, de las tantas que ha dicho, decía: el éxito crea enemigos por todas partes. Con esta frase nos demuestra que el éxito no es garantía de admiración y que te puede generar ciertos contrarios, barra contratiempos. Así que bien, a tener en cuenta esta frase. Nos vamos retirando a las 15, elegido S40. ¿Desde dónde? Vamos a ver, nos va a contar Franco en un ratito. Ahora el puesto número 1. En la cima llegan Lauta, Rake, también Manuel Turizo, amigo artista Citote. Esto es Puñaladas Remix. Hasta mañana.
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1: 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Vamos a estar escuchando muy buena música y vamos a ver autos el día de hoy porque estamos probablemente, no es probablemente, la feria más grande de todo el país, que en todo lo que tenga que ver automóviles. Así que vamos a estar por acá, vamos a estar disfrutando, vamos a estar viendo opciones para vos también si querés de por ahí. Obviamente acá en el stand de Chacomer y vamos a estar disfrutando el día de hoy todo el programa acá desde Canadán, gracias a la gente de Chacomer, ¿verdad? Así que sean todos bienvenidos, sean todos tranquilos, estén tranquilos, vayan pidiéndome música, esto fluye igual que siempre. Me pedís música, me pedís canciones, hacemos exactamente lo mismo, solo que estamos acá. Así que más que habilitado el WhatsApp, y yo te digo que puedes escribirme al 0972-911000. Arrancamos con buena música, nosotros estamos acá, presentes, firmes, venimos enseguida.

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1: Y seguimos en Elegidos C40. Vamos a seguir acá en la feria más grande de automóviles de todo. 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Estamos habilitando WhatsApp así como todos los días, así que manda tus peticiones que acá son bienvenidas. 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Vos van pidiendo un montón de cosas acá. Voy a abrir, a ver. Me están pidiendo Karol G, me están pidiendo, mira, Maluma, Karol G, me está, mucho color. La gente Sambra, vamos a tratar de poner algo de BTS. 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Pero escuchamos a Capo, a pedido de ustedes. 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
4: Seguimos en Elegidos E40. Jay Álvarez nos dice la pregunta. Estamos acá en la feria. Dan, obviamente vamos a estar. Eventos increíbles y obviamente tenés que pasar por el stand de Chacomer para poder ver un poquito lo que hay, las cositas que tienen. 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Vamos a escuchar muy buena música y no te olvides que la música la elegís vos. Vos sos parte de este programa, vos me escribís o me pedís canciones, artistas, al 0972-911000. 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Siempre escuchamos a Chris MJ, me está pidiendo Natalia un montón, Chris MJ, así que vamos a cumplir con Nati. 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Y naturalmente elegiste también a Cris MJ haciendo Una Noche en Medellín. Venimos enseguida.

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1: Vamos, listo. Salud, muchachos. Por esa mujer.

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1: Dale, miénteme. Nos dice Tini María Becerra, señores, miénteme. Acá en Elegidos C40 y vamos a seguir escuchando muy buena música. Son las 3:45, llegando a nada, recién empieza el programa. Tenemos un montón de canciones, así que... todos tus pedidos. 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Vamos a escuchar música nacional en breve. Uno de mis artistas, mi dupla favorita, probablemente la música nacional. 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Te adelanto, Rede Michels es la dupla de artistas paraguayos que vamos a escuchar en breve. 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Rodenchel está adelante y el tema se llama Estrella. Venimos enseguida. Yo también.

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0: muevas también.
1: Así mismo, mira, como todos los años estamos presentes nosotros en la Expo CABAM. 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

0: Contando, es un poco la novedad hoy en día. 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
1: Así es, acérquense, estamos acá, están acá hasta el domingo, vamos a salir mientras con buena música, Russian, Sech, Loyai, Tattoo, venimos en breve.

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1: En Elegidos E40 estamos escuchando a Rosalía haciendo Despecha. Rosalía, después, bueno, onda, después sí que la gente disfrutaron y pidió disculpas y fue mal entendido y la gente entendió y estaba disfrutando también en su concierto en Buenos Aires. Son las 4:25 de la tarde, vamos a seguir acá en la Expo Cardam y vamos a seguir escuchando buena música. 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Atención, atención, escúchenme muy pero muy bien. 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Escuchamos un TVtazo el día de hoy, aunque sea miércoles, vamos a echar un TVT. 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

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Obviamente, esto lo hacemos como siempre. Vos me vas pidiendo música, yo te voy cumpliendo. 72-91-1000. 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Y también les cuento lo siguiente, escúcheme muy, pero que muy bien. ¿Por qué? 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Siempre escuchamos. 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Y moriré, ¿se acuerdan de morir en la factoría? Qué buen tema, hombre, escuchamos. 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
1: Seguimos en Elegidos. Bien, que vamos a seguir con ustedes hasta las 6 de la tarde con muy buena música, muchas canciones y obviamente todos tus pedidos que son más que bienvenidos al 0972 911000.

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0: El Desire, el Desire. Bueno, este que te estaba comentando hace rato es el lanzamiento. Justamente ayer presentamos el modelo, vamos a llamarle sedán, que viene a completar un poquitito lo que es nuestra gama de productos, ¿verdad? El portafolio que traemos con Suzuki, como puedas ver, también tiene un color bastante novedoso. Es el único de nuestros vehículos que trae, que tiene este color, un azul bastante nuevo, no tan profundo, no tan oscuro, tampoco tan celeste, entonces combina muy bien ahora.
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0: No hace falta poner con el cable, inalámbrico se conecta. 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
1: 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Ernesto, muchísimas gracias por mostrarnos el Desire, el nuevo Desire. Nosotros mientras salimos con buena música y venimos con más de Elegidos.

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2: Shakira, obviamente, tema de Shakira, tema del mundial. Y seguimos con mi querido amigo Ernesto. Ernesto, este es el famoso Desire, ¿verdad?

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1: Seguimos acá en la Expo Mitana, Tina Tacha, Farruko, Justin Quiles, haciendo Bella Guita. Yo te cuento que vamos a seguir acá hasta las 6 de la tarde y vos, obviamente, podés pedirme música, podés recomendarme canciones al 0972-911000. 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

0: 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Así como te decía, vamos a escuchar a Arcángel en vivo y acá, ahora, preparándonos, previo al concierto, Arcángel hoy se guaya.
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1: Y así estamos escuchando acá. Dios mío, mañana sale el álbum de Karol G. Hoy ya salió el track oficial. Donde, escúchame bien, tiene colaboración Karol G con Drake, Bruno Mars. Así que probablemente se venga el álbum más importante de todo Karol G, o por lo menos el más ambicioso, teniendo increíbles featuring como Drake.

Bruno Mars, así que el día de mañana La Bichota saca nuevo álbum y las festejan las bichotas paraguayas, que te acuerdas del concierto de la nueva olla, las señoras de color y eso, qué increíble fue. Me acuerdo. 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No se olviden que son parte de este programa, nos queda poco programa, pero mucha música. 0972-911-000. En breve, Daddy Yankee y otros artistas, te cuento. 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Como Zion Lennox, en breve te cuento cuál tema es. Que son demasiado importantes como para olvidarlos. Como por ejemplo, ver a tu artista favorito en uno de los festivales más importantes del Paraguay. Mentira, no del Paraguay, siquiera del Paraguay, del mundo.

uno de los festivales más importantes del Paraguay. Mentira, no del Paraguay, siquiera del Paraguay, del mundo. Que te podés ir fácil y sencillo pagando tus servicios desde 150.000 en la app de Itaú o en el home banking y directamente participás por pasajes, estadía y entradas al Rock in Rio. Daddy Yankee, Zion Lennox, tu príncipe. Venimos enseguida.

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1: No por mucho más tiempo, porque llegamos al final del programa. Acérquense, estamos acá. Muchísimas gracias también a la gente de Chacomer que nos abrió sus puertas. Estamos viendo todos los Suzuki que están hermosos. Ustedes son más que invitados para acercarse, para venir, para revisar, para conocer también un poquitito lo que puede ser tu próximo vehículo. Señoras, gracias a todos los que participaron, los que pidieron sus músicas, los que estuvieron presentes. Yo me despido. Seguramente viene mi querida amiga Fadua con buena música y buena compañía que no te van a faltar. Me despido, nos encontramos el día de mañana. Nos vemos. Chao, chao.

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1: Bienvenidas, bienvenidos a nuestro top 20. Ni siquiera son las 18, son las 17:59. Así de puntualmente te estamos saludando. Voy a pedir un extra por ese minuto que arrancamos antes. Ahora sí, son las 18 horas. Bienvenidos, estamos listos para el repaso del top 20, las 20 canciones que más se están pegando, entre recomendaciones, entre reingresos, entre novedades también dentro de la lista. Vamos a estar compartiendo durante las próximas 2 horas. Además, les quiero contar que vamos a estar regalando entradas para el concierto de Arcángel, que ya es este

0: sábado, así que estén atentos, que en un ratito más vamos a ir compartiendo cuál es la mecánica y cómo obviamente podrán hacer para ganarse estas entradas. Vamos hasta el puesto número 20, acá encontramos el ingreso de Madonna y Faith. Hace rato ya estábamos queriendo que esta canción forme parte de la lista. Recientemente colaboraron juntos para el nuevo disco de la reina del pop, así que ya le damos play a Red My Lips.
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1: Y este también es un nuevo ingreso a la lista. Recién teníamos un recomendado y arrancábamos con también la novedad de Madonna y Fade. Tenemos muchos reingresos, tenemos algunas canciones que vamos a ir compartiendo que probablemente no hayas escuchado todavía porque recién nada más se estuvieron estrenando. Y nosotros siempre la vanguardia musical aquí en Estación 40. Bueno, tenemos que darte la buenísima noticia de que falta menos de una semana para el regreso de Arcángel a Paraguay. Y por supuesto que nosotros ya arrancamos la previa con la charla en exclusiva que tuvimos con él. Ayer estuvimos compartiendo la nota completa. Si no la pudieron escuchar, ya se encuentra disponible en nuestro canal en YouTube. Así que están todos invitados a ver y escuchar lo que estuvimos hablando. La octava maravilla se titula Esta gira, que lo trae a Arcángel al puerto de Asunción este sábado 8 de agosto. Está celebrando 20 años de carrera y también ya en esa conversación en exclusiva que tuvimos, nos contaba que el show dura aproximadamente 3 horas, así que si sos un verdadero fanático, no podés faltar. 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Calor nuevamente, pero persisten las condiciones inestables en todo el país. Actualmente en Asunción tenemos una temperatura de 27 grados, van pasando 20 minutos de las 18 y vos estás en el top 20. Escuchamos a Yaun Mico y a Rauw Alejandro con este reingreso al top aquel diciembre.
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1: Maisac, Faith y Maluma, el remix de Te Entiendo. Anteriormente teníamos a Blackpink con Go, la canción que recordemos ayer logró ingresar al Top 20, donde escuchamos los 20 hits que más pegan. 30 minutos van pasando de las 18 horas y nosotros recién estamos empezando. Ya tuvimos también algunos nuevos ingresos y en un ratito más te vamos a estar presentando otras novedades también. 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

0: 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Es momento de dejarte con más canciones. Avanzamos hasta el puesto 15. Coco de Omar Kurz sube una posición.
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1: El turno de BTS con Swim, que bajan por cierto una posición. Estamos acercándonos hasta las 19, hablando de BTS, reactivaron su gira Arirang en Nueva Jersey y ya están palpitando también su llegada a Latinoamérica. Lastimosamente no van a estar llegando a Paraguay, pero sí van a estar muy cerquita. Argentina, Brasil, Chile, Perú, Colombia son los países a los que van a estar llegando con su gira Arirang en el mes de octubre. Así que bueno, muchísimos miembros del ARMY Paraguay obviamente van a aprovechar para viajar, para ir a las diferentes fechas que van a tener muy muy cerquita. Así que bien por los que van a poder verlos. Nosotros mientras tanto los escuchamos por acá por Estación 40. Recordemos que hace poco también estrenaron su nueva canción titulada Normal como parte de la promoción de este trabajo discográfico que está súper súper bueno. 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Ahora vamos a más canciones, Isaac y Wisin, Forever, sonando aquí en Estación 40.
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1: Ese lugar.

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1: Escuchamos a Javi y De La Rose, que ayer estuvimos comentando, descendieron algunos puestos, hoy vuelven a caer dos lugares y salen del top 10. Pensando en ti se llama esta canción del cantante méxico-estadounidense de música regional mexicana. Habíamos tenido a este artista hace un par de meses con la canción La Diabla, por ejemplo, que fue la que lo popularizó a nivel internacional. Son las 7 de la tarde en todo el territorio nacional y ya vamos presentando las canciones que más están pegando. En un ratito, Taylor Swift, Omar Kurtz, Jay Wheeler, Aitana, Quevedo y muchos artistas más, así que la invitación está hecha. 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Ya es mitad de semana, 5 de agosto, nuevos lanzamientos musicales, muchas cositas que estuvieron pasando en estos últimos días con los artistas que suenan acá en Estación 40 y nosotros como siempre te lo contamos todo a través de redes sociales. Seguinos, @E40Pega. Y no te despegues de tu radio o de tu TV porque también somos televisión, porque llega a continuación el Top 10. Hoy arrancando con Omar Kurtz.
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1: Taylor Swift, que vuelve a tener su lugar dentro de nuestro Top 20 con Opalite. Esta es la versión remixada, es un poco más movida, un poco más enérgica, a cargo del DJ alemán Band. Y recordemos que Taylor Swift ya está casada, ya es una señora. Junto a Travis Kelce, recordemos, habían contraído matrimonio en nada más y nada menos que en el Madison Square Garden, que es uno de los sitios más emblemáticos de Nueva York, ante familiares, amigos y celebridades, recordemos, el pasado 4 de julio. Así que hay que ver de qué tratarán sus nuevas letras. Ojalá que próximamente lance música nueva. Estaremos atentos. Por lo pronto, todavía seguimos disfrutando del disco The Life of a Showgirl, que contiene muchas joyitas. 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Muy bien, es momento de seguir con más música. Jay Wheeler y Omar Kurtz, que por cierto está agarrando todo, tanto nuestro top 20 como el ranking. Esta canción se llama De Lejitos.
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1: Tras haberse convertido en un fenómeno viral y en el himno no oficial de la selección española durante su victoria en el Mundial de Fútbol 2026, Aitana decidió regalarnos un formato audiovisual de esta canción para inmortalizar el éxito que ha tenido. Superestrella ya tiene material audiovisual y recopila los diferentes shows que en los últimos meses ha estado presentando la artista española. Hoy sonando en el puesto 6, acompañándote con todo el equipo del Top 20 a través de Estación 40 y con buenísimas noticias. 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

0: en tu arete favorito. Llega pues. Y quédate ahí porque ya llega nuestro top 5. Quevedo y Elvis Crespo, que durante muchas semanas ocuparon el puesto más importante con esta canción, que hoy sube un puesto y vuelve a ocupar el puesto número 5. La Graciosa, sonando en la radio que más pega.
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1: Angelo, los Titi, onda, no se rey Tony, desde la USA,
2: de Chávez.

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1: Dichábate cae del puesto número 1 hasta el número 2. Y esto fue todo por hoy. Así nos vamos retirando en 5 minutos. Ya llegaron para sumarse al aire de Estación 40. Nosotros tenemos nuevo puesto número 1 y más que merecido. Lauta, un artista argentino que la viene remando y que logró pegarla gracias a su canción Puñaladas. Tanto así que Manuel Turizo y Reik dijeron: nosotros queremos sumarnos a la versión remixada. Y así salió esta canción que suena muy bien y que a partir de hoy ocupa el podio de nuestro ranking. Nos despedimos, será hasta mañana con mucho más de Top 20.
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0: parte de Manuel Torres.
1: Así llegamos al final del conteo con los temas más pegados del momento.
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2: Muy buenas noches, señoras y señores. Bienvenidos al mejor programa del mundo mundial, Rompiendo la Noche por Estación 40.

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Habilitado la asterofia, el clima está brutal. No está lloviendo. Marcaba lluvia, pero no está lloviendo. Realmente la noche está espectacular. Hoy tenemos toda la info, mucha música y la mejor energía para romper la noche estas dos horas de programa. ¿Qué te parece? ¿Qué tal le fue hoy en su clase de boxeo a ustedes? ¿Ya se moquetearon ya? Mira, como que tenso, vamos a mirar qué aprendieron. Hagan sus apuestas, señores. Bueno, ¿qué más? Miércoles. Tranqui, chill, parece viernes, pero no. Igual da para salir a tomar algo. Hoy asado. Vacío. Me hicieron el vacío porque no me invitaron. Muy mal. Bienvenidos a Rompiendo la Noche.

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2: Seguimos con más de Rompiendo la Noche, 20 horas con 26 minutos.
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2: Hoy es miércoles. 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Fíjate un poco, amor. 1, 2, 3, 4. El primer examen vigilado por IA. Viernes. Viernes 21 de agosto, entonces, en Paraguay. El primer examen vigilado por IA terminó en desastre. 58.000 estudiantes deberán repetir la prueba. La Universidad Nacional Autónoma de México vivió una crisis inédita tras realizar la primera vez un examen de admisión completamente en línea, supervisado con inteligencia artificial. Aunque el sistema utilizaba cámaras web y un navegador bloqueado para detectar irregularidades, los resultados detectaron sospechas cuando las calificaciones más altas se dispararon muy por encima del promedio histórico. Tras una investigación, la universidad decidió que 58.000 aspirantes deberán rendir nuevamente un examen presencial para garantizar la transparencia del proceso. Expertos señalaron que muchos estudiantes habrían encontrado formas de engañar al sistema utilizando dispositivos fuera del alcance de la cámara o ayuda externa, reabriendo el debate sobre la eficacia de la inteligencia artificial para vigilar exámenes a gran escala. Yo creo que no se puede. Presencial es la cuestión. 20 horas con 28 minutos. Seguimos con más de Rompiendo la Noche.
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1: 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Cristiano Ronaldo y su impresionante colección de autos. El futbolista compartió varias fotos de su garage y acompañó la publicación con una frase que llamó la atención. Puso: mis juguetes.

Cada quien con el nivel de juguete que puede tener. Aprovechando sus días libres de regresar a Arabia Saudita, el portugués mostró parte de una gran colección. Un listado para mencionar algunos y su valor aproximado. Tiene un Bugatti Chiron, $2,875,000. Relajado. Bugatti Veyron, $1,667,000. Tiene una Ferrari F12, tiene un McLaren Senna. Ese no me acuerdo luego cómo era, cómo va a ser McLaren Senna. Después tiene un Benz clase G Brabus, esa me parece que una camioneta, sí, $700,000. Un Rolls Royce, otro Ferrari 599, un Lamborghini Aventador, un Rolls Royce Cullinan, un Bentley Flying y un Porsche 911 Turbo S. Ah, y una Cadillac Escalade, por si acaso le faltaba. ¿Cómo hace para usar todo? Vos sabés que para tener esta colección de autos necesitas una persona que se encargue de cuidar los autos, porque hay que hacer arrancar, hay que hacer mantenimiento. O sea, vos no podés dejar parado mucho tiempo estos autos. Ninguno en realidad, pero mucho menos estos. Además, su colección incluye otros vehículos de lujo, por el valor total del garage se estima en decenas de millones de dólares. ¡Apenas a mí, el bicho! Ahí estamos, ahí está sentado, mira cómo ya rayó todo. Se sentó sobre su auto. ¡Qué grande el bicho! Bueno, con esa ropa que tenía puesta en la foto que vimos, se fue a visitar la concentración de su equipo en Arabia. Sí, señor. Bueno, 20:45, seguimos con más de Rompiendo la Noche.

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1: 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Y anda conmigo.

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